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1: Hola, soy Kile Castillo. En los próximos segundos te presentamos los hechos más importantes que marcan la agenda de hoy.
2: Les saluda Alexis Ponce.
1: Tensión, Irán y Estados Unidos. El ministro de Exteriores de Irán advirtió que sus fuerzas armadas responderán a cualquier agresión de Estados Unidos. La declaración ocurre tras los recientes bombardeos de Washington en territorio iraní, motivados por el derribo de un helicóptero estadounidense.
2: El Papa visita Barcelona. León XIV visitará Barcelona este 10 de junio para inaugurar la Torre Central de la Sagrada Familia. El sumo pontífice bendecirá la Cruz de la Cúspide, una estructura de casi 13 toneladas que culmina la obra maestra de Antoni Gaudí.
1: Mercado de fichajes. El Atlético de Madrid rechazó de forma inmediata una oferta de 150 millones de euros del Real Madrid para fichar al delantero Julián Álvarez. El club colchonero se remitió a la cláusula de rescisión y aseguró que el atacante argentino no está a la venta.
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Sí, ahí está la mordidita. Ay, buenos días, en punto las 6 de la mañana, en la hora del ejercicio, pues nos damos el gusto en esta estupenda mañana. Vamos a ver quiénes están ya por acá, de todos los madrugadores.

el Facebook de En Globo Sur. ¡Ah! ¡Qué rico se siente comenzar el nuevo día moviéndose, haciendo ejercicio y dando gracias a Dios, por supuesto, desde tempranito, desde que uno toma el volante o desde que uno se levanta, desde que uno abre sus ojitos y, bueno, desde ahí es para ser agradecido, darle gracias a Dios por un nuevo día, una nueva oportunidad. Para hoy, la reflexión. La vida cambia cuando dejas de esperar el momento perfecto y comienzas a aprovechar el que tienes. Saluditos, Estuardo. Todos los madrugadores de esta buena mañana, Carlos Ortiz, de Number One. Ah, hoy quiere, así me gusta, que pidan. Yo los voy adaptando ahí según el formato de José José, Piel de Azúcar, con todo gusto, mi amigo. Brenda Mazariegos, también, ahí está Brenda, Estuardo, Karina Linares, Nubia Vélez y Silvia, que está escribiendo en esta buena mañana. Ay, ¿cómo se cura una herida? Buena pregunta, ¿no? Yassi Benázquez, aquí en La Globo. Hoy es jueves 11 de junio. Hoy comienza el Mundial. ¡Sí!

0: Yassi Velázquez aquí en La Globo. ¿Cómo se cura una herida? Las 6 de la mañana, 6:07. Sugerencias para esta buena mañana para tomar en cuenta, para complacer. En el turno de Don Fer, por supuesto, de 6 a 9 de la mañana. Un fuerte abrazote de oso. ¡Yeah! Ahí está Brenda. Lo molesto con hay algo que quiero decir y no me animo. Ajá, manténgalo así, es un secreto. Me gusta tu forma de ser, versión de los auténticos decadentes y Rubén Barrán. Será de los rancheros. A ver, ¿qué quiere Karina? Karina, buenos días, como quisiera decirte, me imagino que es la de Los Ángeles Negros. Apnea de Arjona, miénteme de Camilo, tú de qué vas, de Chayanne. Y también Glory of Love de Peter Cetera, de la película de Karate Kid. Nubia Belis, bendiciones en este jueves. Tres canciones. ¡Epa! Pues, iracundos, no sé lo que me da, lágrimas del alma, ¿qué estás haciendo aquí? Marlene, Puerto de San José, en buena sintonía, pues bienvenida, Marlene. Bienvenida a esta programación espectacular que tenemos para hoy, en esta buena mañana. Pues ahí en modo complacencia aquí en La Globo. Pues vámonos entonces con esto.
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0: Muy bien, pues aquí en La Globo, entrando en esa década de los 90, pasión por los 90, encontramos todavía al príncipe José José. Esto va para mi amigo Carlos Ortiz. Para que pida siempre, Carlos, una canción diaria, lo que usted quiera. Diferente.

0: para recordar, para cantar, para disfrutar aquí en la Globo de la variedad y en modo complacencia, secretos, Vilma Palma. Pensé que era esta, no es esta, pero ya tendremos secretos para usted también. Piel de azúcar con el príncipe José José. 6:18
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0: Muy bien, la invitación es para este gran auditorio que escucha en la Costa Sur, en el puerto de San José, en Santa Lucía, Cotzumalhuapa, en Escuintla, por supuesto, principalmente, Escuintla, Palín, también nuestra gente que viene por acá, por Villanueva, en buena sintonía, Villanueva, Bárcenas, también en Antigua Guatemala, en Pastores, son cordialmente invitados. Si escuchan este anuncio, entonces comuníquese conmigo. ¿Le gustaría ir a la fiesta del Sabadito Alegre? Bueno, comuníquese a través del 5410-1059. No por llamada, por texto. Y me cuenta y me pone la frase. La respuesta es: ¡yo quiero ir! Bueno, entonces nos ponemos de acuerdo, ¿ok? Ya son las 6:20 Los auténticos decadentes, Rubén Barrán y Ricardo Arjona.

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0: Muy bien, en la programación de esta buena mañana, pues formando bloquecitos ahí de cariño, complaciendo con gusto sus inquietudes aquí en la Globo. Vamos a ver qué tenemos para formar el siguiente, pues sugerencias para esta mañana. Está La Planta, está también Secretos de Vilma Palma, será de Los Rancheros, no, Vilma Palma no, es la de Alejandro Lerner. 6:29 aquí en la Globo, gracias mil por esa identificación que tienen conmigo todas las mañanas, Lesbi, también Puerto de San José. Pues aquí en la Globo es de agradecer la tecnología. Gracias a la tecnología puedo transmitir para toda la costa sur, toda mi gente linda que siempre está en buena sintonía con la Globo. También para todos aquellos que gustan de la programación y en la cinta asfáltica van con la programación de la Globo, disfrutando la variedad, que eso es lo que a mí me encanta, me mueve. Ya son las 6:30 y en cuanto a la música, imagínense, ¿desde dónde tenemos tanto recuerdo? Vamos a ver, vamos a restar aquí desde el año 2026 y nos vamos hacia atrás, ¿ok? ¿Hasta dónde podemos poner en recuerdos? Y me encuentro que son 66 años, ¿qué le parece? 66 años para disfrutar. En los 2000 ya hay un montón de recuerdos. En los 90, no digamos pasión por los 90. Los 80, lo mejor de los 80. Los 70, qué buena época. Los 60 y los 70, fantástico. Así que hay mucho. Por eso les digo, la variedad. Variedad en esta buena mañana. Así es como a mí me gusta. Y aquí están Los Rancheros. Con esta programación en modo rapidito. En modo complacencias. ¿Será?
1: Sí.

¿Quién iba a pensar, la verdad, de cuando yo empecé en la locución? ¿Qué iba yo a pensar de que iba a tener una carrera de 50 años ya? Y todavía quiero más. Si el Señor me lo permite, pues todavía tengo para dar más. 50 años de hacer radio. Y bueno, pues aquí estoy en la Globo ahora, en Globo Sur, desde tempranito de 6 a 9 de la mañana. Luego me paso al turno de la alegría con Ingrid Álvarez, y así me sigo realizando en la programación de la Globo. Y esta historia viene acompañada también de una canción que en 1997, pues una de las personas que estaba escuchando la radio me dice: ¿me puede poner La Planta? ¿Ah? ¿La Planta? ¿Qué planta? Dije yo. Me imagino que era Recuerdo, o era una de las que estaban de actualidad en el 90. Era del 97, yo creo que fue después de del 90, y me imagino que era uno de sus recuerdos, La Planta. Y ahora ya entra también en lo que es esta programación, en todo este historial, entra La Planta también. ¡Qué caos, verdad! Pues aquí está La Planta en la Globo.

En ese tiempo decía yo, no, esto no es globo. Ahora le digo que sí. De sus recuerdos. Ya tenemos la atención de los noventas. La atención de quienes disfrutaron al máximo los noventas. Y esta pues era parte de sus canciones, ¿verdad? La planta. Y por ahí se va uno adaptando al gusto de un montón de personas. Lo hice también con el reggaetón. Sí, lo hice, pero no en la Globo. Esto fue en Mía 937, en la hora de los peques. Estos chicos me ponían la ¿cómo se llama? La muestra. Y yo seguía la tarea. Me ponían la muestra y por ahí me fui identificando también con el reggaetón. Reggaetón del bueno. Ya son las 6 de la mañana, 6:41 minutos. También dentro de toda la variedad hay momentos rancheritos. Cristian Nodal. Ya no somos ni seremos.

Momento rancherito aquí en la Globo. Por ahí este fin de semana, pues también lo disfrutaremos en el Parque de la Industria. Ese es nuestro Noa Noa. Vamos al Noa Noa, Noa Noa, Noa Noa. Ese es el Noa Noa de Eventos Y. Tenemos las 6 de la mañana, 6:44 minutos. ¡Ay, qué rico!

Cancionzota aquí en la Globo, en el WhatsApp, pues, se ha comunicado en esta buena mañana. Vamos a ver a Orlando, ¿verdad? Vamos a ver, por acá están. A través del 5410-1059 está Lesbi Puerto de San José, siempre de en el WhatsApp. Ahí también tenemos a Omar, creo que es, ¿no? Sí. Olman Sánchez, que nos ha pedido pues, su recuerdo con, bueno, de Miguel Gallardo, la canción que a él le gusta. También, ¿quién más? Creo que tenía más por acá, en esta buena mañana, a través de WhatsApp. En el WhatsApp, bueno, por ahí la mayoría es a través de Telegram. Aquí está. Este perfil es el de la planta del grupo Caos. Pues, no sé el nombre de esta persona, pero ya quedó complacida o complacido. Pues en esta buena mañana, tú conmigo, tú sin mí. Y ahora vamos a ver qué tenemos por acá. Para seguir disfrutando, seguir con la mente, echándola a volar. Matrícula 2 y Los Ángeles Negros.

Matrícula 2 aquí en La Globo, echar a volar. Pues eso es lo que hacemos aquí. Los buenos pensamientos los echamos a volar. Y los malos también. 6:53 minutos aquí en La Globo. Fernando Alcázar en la conducción. Los Ángeles Negros entra en esa década ya en los 60 y pico de años que mencionamos, ¿verdad? 66 años. Con el Los Ángeles Negros, ¿cómo quisiera decirte?

Y dentro de toda la variedad, sumemos también los momentos clásicos o diamantes. ¿Por qué amante? Century en la programación de esta estupenda mañana aquí en la Globo. Saluditos Esmeralda. Esmeralda Espinosa, la mujer que ama el café. La canta Café Maguana. También tengo esta comunicación de Gerson. Gerson Vivar, fiel oyente de la Globo desde hace más o menos 27 años. ¡Qué alegre! Primero, lo escuchaba en la ciudad capital, ahora estoy residiendo aquí en Escuintla, en la ciudad de Las Palmeras. La programación, ¡excelente! Por eso escucho la Globo todos los días, sin excepción, desde las 4 de la mañana hasta las 8 de la noche. Fantástico, pues gracias por esa identificación que tiene Gerson. No pidió nada. Bueno, estoy para servirle con todo gusto. Gerson Vivar, fiel oyente. Y a través de Facebook vamos a enterarnos. Lo voy a hacer esta mañana. Tomo una selfie y empiezo a ver en dónde me están escuchando. Esmeralda Espinosa, pues estoy para servirle también. Bueno, y en base a un formato, para darle la variedad exquisita, esa mujer que ama el café, escuche todo lo que hace.

belleza de canción, esa mujer que ama el café. Ya ve cómo están sus pensamientos de esa mujer que ama el café, todo lo que hace. Tenemos las 7:08 aquí en La Globo. Rienda suelta con nuestra mente, nuestros recuerdos, echando a volar. Fonseca. Viene una parejita y también una presentación premium. Bueno, primero Fonseca. Eres mi sueño y por pura curiosidad. Y luego Iracundo.

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1: Son las 7 con 12 minutos.
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0: buenísima, hombre. Por pura curiosidad, Fonseca y Eres mi sueño, en una parejita aquí en La Globo. De hecho, les cuento que en Guatemala pues ya es oficial el 2x1. 2x1 usted lo puede disfrutar los miércoles en La Globo. Y obviamente el turno de la alegría está conectado todas las mañanas con Globo 98.9. Los lunes, programación es normal. Los martes, el genio empieza recordando. Nosotros lo haremos con la pasión por los 90. Todo el día. Luego, miércoles, 2x1. Y los viernes, pues, le vamos a dar vuelta a todo el archivo que tenemos de 26 años ya. 7:17 minutos.
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0: Bueno, pues esto es especial para Nubia Belis. Gracias por su paciencia, Nubia.

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0: Especial para Nubia Belis, con una presentación premium, ya que a ella le gusta, le encantan los invitados y las parejitas. Pues no sé lo que me da, lágrima del alma, y dime qué estás haciendo aquí. Una presentación especial de Los Iracundos en la Globo. Y es una 7 de la mañana, 7:27.
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1: Muy bien, pues aquí en La Globo continuamos con Fonseca, Juanes y también Noches de Sol.

Muy bien, en la programación de La Globo, antes que el tiempo se vaya, Fonseca y Juanes, buenísima, antes que el tiempo se vaya. Y la que viene, de estos que trabajitos de IA, pero la canción es muy linda, muy buena, la letra me gusta, y es Amarte a la Antigua.

0: Quiero amarte a la antigua sin apuros, solo así. Amarte a la antigua noche de sol, aquí en la Glow, ese cerebrito, la verdad, lo admiro. Ese cerebrito que maneja inteligencia artificial y le pide lo que pide, miren, amarte a la antigua. Quiero una canción que tenga, no solamente es la letra, sino que también la musiquita que le pone IA, inteligencia artificial. Ya nos dimos cuenta que Noche de Sol, pues sí, es IA. Aquí hay un ingeniero, Álvaro Monreal se llama, o es de otro. Ya me confundo porque hay varios que utilizan bien la inteligencia artificial para hacer música, para hacer videos, en fin, para hacer un montón de cosas, por Dios. Yo quiero aprovechar lo bueno que nos da con esas canciones que preciosa, Amarte a la Antigua. 7:37 minutos en la Globo.
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0: Muy bien, pues despertando emociones aquí en la Globo con Shakira, y especial para mi querida Alma. Que todos tengamos un día maravilloso. Precauciones en carretera por la lluvia. Hoy todos pendientes de la gran inauguración. ¡Sí! La gran inauguración del Mundial. Que lo disfruten. ¿A qué equipo le van? Pues ahora, con esto que ha ido cambiando tanto, antes puro do Brasil. Ahora pues ya tengo dentro de mis favoritos, hay cuatro equipos, como Brasil, pues lo sigue siendo. Brasil, también está Alemania, Portugal, y el otro pues es Francia. Cualquiera de estos cuatro pues me encantaría que fuera campeón del mundo. Ya son las 7 de la mañana, 7:38 minutos, pues aquí está Shakira, especial para Alma Echeverría.

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0: Pues hay algo que te quiero decir y no me animo. Por eso sigue siendo un secreto. Alejandro Lerner aquí en La Globo. Esa era la que quería Brenda. Brenda Mazariego, secreto de Alejandro Lerner, antología de Shakira. 7:47 a.m. Llegó el desayuno, provechito.
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0: Ana Gabriel, aquí en la Globo, provechito ante todo. Ana Gabriel, formando parte también de estos bloquecitos de buena música aquí en la Globo. Ana Gabriel, Luna, Eternamente Bella, Alejandra Guzmán. También La Mariposa Traicionera de Maná, Nadie Es Como Tú, de Ricardo Arjona. ¿Se dan cuenta de todo esto? Todo ese del recuerdo, poquitas son así, como quien dice, recientes. Ya todo lo que sea del año pasado, pues pasado es pasado, ¿no? Pero son 66 años que hay dentro de todo este universo musical que tiene la Globo. 66 años. Y usted puede disfrutar lunes, martes, miércoles, jueves. El viernes, ahí entra otro género, pero también está lleno de un mundo de recuerdos con cumbia, merengue, bachata, también rancheritas, también tiene, ¿qué más? Salsita, por supuesto. Mucha, pero mucha variedad. 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
2: Son las 8 con 5 minutos.
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Pues esta es una de las que podríamos decir recientes. Año 2024 ya es pasado también. Pues así es el mundo de recuerdos que tiene la Globo. Y aquí le damos rienda suelta pues a esta programación espectacular. Hay otra cancioncita que a mí me encanta, pero me encanta muchísimo. Le viene bien, se llama. Aquí aparece en la escena Gracie. Gracie y Andrés Cepeda. Los créditos son para Andrés Cepeda. Colaboración de Gracie con este buenísimo tema. Le viene bien, definitivamente le viene bien.

Me encanta este tema, le viene bien. Tal vez ahorita no, ¿verdad? Con coquito de la playa, arena y todo eso, pero bueno, 8 de la mañana con 12 minutos aquí en La Globo, con una programación espectacular en esta mañana del jueves 11 de junio, Día del Mundial. Sí, hoy empieza este Mundial 2026.

Miriam Hernández aquí en La Globo con la fuerza del amor, complaciendo con gusto las inquietudes de esta muy pero muy buena mañana, antesala a lo que será el Mundial, el primer partido del Campeonato del Mundo hoy a la 1:00 p.m. en el Estadio Azteca, en el legendario Estadio Azteca de Ciudad de México. Pues ahí se enfrentarán México recibiendo, haciéndole los honores a Sudáfrica. Y a las 11:00 a.m. pues es la inauguración. Ya son las 8:00 a.m., 8:18 aquí en La Globo. Continuamos. Por ahí me mencionaba este amigo, vamos a ver, con los recuerdos, pues, bueno, con todo me llevo un poquito de tiempo en el trámite, pero sí me gusta tomarlos en cuenta. Me gusta complacer. Vamos a ver, se trata de Gerson Vivar, un gran oyente desde hace 27 años. Y desde las 4:00 a.m. pues está en buena sintonía con La Globo. Así que vamos a ver lo que él nos pide. Pues es una canción de 1980. Ay, ay, ay. 1985. Se nos rompió el amor. Rocío Jurado.

Rocío Jurado, aquí en la Globito, pues no es necesario un día especial aquí. Todos los días son muy especiales, son del recuerdo. Son del recuerdo desde los 2000. Los 2000, ahí hay 26 años ya de buena música. Tenemos ya a las 8 de la mañana, 8 con 23 minutos, encontramos a Chayanne y también a Alex Sintek en la programación.

Me tardé un poquito con Goldman, pero siempre complacido aquí en la programación de La Globo. Luna de Otoño de Miguel Gallardo, Besos de Ceniza, tuvimos anteriormente, de Timbiriche en La Globo. Ok. Pues viendo reacciones, viendo qué es lo que le gusta a mi gente bonita. Y aquí en La Globo, pues en modo complacencia, nos damos el gustazo, me doy ese gustazo de complacerles.

0: ay, ay, pues esta canción se ha convertido también en una de mis grandes favoritas, eres mi vitamina, Valerie Lou y Lejos Conmigo de Gracie. Esto en la programación de La Globo, cuando son las 8 de la mañana, 8:45, recta final, en el turno de la mañana con Don Fer.
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tú sabes cuánto la quise, cuánto la amé, y la presentación del príncipe José José con el tema Llora Corazón. 8:48, hay un tema en inglés y esto es especial para Karina Linares, tema de la película de Karate Kid, Gloria de Amor.

Con la presentación especial aquí en la Globo y con buena música, la presentación de Peter Cetera, Glory of Love, Gloria de Amor. Ya son las 8:53 minutos en la Globo. Para mi gente chayanera, y tú te vas.

0: Muy bien, eres tú mi persona favorita. 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
2: Son las 9 con 2 minutos.
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Pues loquita, te quiero. El tema es loquita por mí. La presentación es de... Esto es de... Por supuesto, claro que sí. Es en Romeo Santos. Romeo Santos y Prince Royce en la programación de La Globo. Hoy es jueves. Deslizadito. Caemos a... Nos metemos en el tobogán y luego... Ya caemos al fin de semana. Ahí, es un tobogán, un poco grandecito. Para caer al fin de semana. Loquita por mí. Con Romeo Santos y Prince Royce aquí en la Globo. La programación es de los jueves. ¿Cuál es el patrón? Pues el patrón es Don Fede. No, hombre, tampoco. Pues el patrón que tiene la programación, pues es exclusivamente hasta las 6 de la tarde. Solo 2000. 26 años para darle vuelta a esta programación, para darle más variedad, para que se puedan escuchar muchas canciones de los 2000. Por ejemplo, entre 2000 y 2020 o 2019, cuánta música hay ahí. Todo eso ya recuerdo, todo. Y de ahí la otra parte que tenemos más fresca, imagínense, parte fresca del 2020 al 2026. Así es como tenemos dividida pues esta programación, para darle rienda suelta a todas sus emociones aquí en La Globo. Fernando Alcázar en la conducción, Ingrid Álvarez en el turno de la alegría. Solo 2000. La vamos a pasar muy, pero muy bien. Buena música, alegre, romanticonas, en fin, mucha variedad. Bienvenidos al turno de la alegría.

0: 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Son las 9:23 aquí en la Globo. Reglas para participar. Los años 2000, al instante para complacer aquí en la Globo. Las más recientes, como la vitamina, eres mi vitamina, amarte a la antigua, todas las que recién se han ingresado, esas hasta se pueden repetir unas dos veces, si es muy buena, hasta tres he puesto yo, pero cuando recién han empezado a formar parte de la programación, pues con dos es suficiente para repetirla, ¿verdad? Si les gusta, se repite de lo más reciente. Y las otras, pues no se repiten, pero sí se le da. Se complace todo lo que hay en los 2000. Regreso enseguida.
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0: A belleza.
1: Hola.
0: Buenos días.
1: Ay, lo siento, perdón, mil disculpas a todos.
0: Como que yo fuera el flaco. Hola, belleza. Yo te mentía, dice. Pero... Buenos días,
1: Ingrid. Hoy sí, fíjense que escuché una vez un podcast en donde decía, bueno, llegaste tarde sin excusas. No, no hay excusas, solo perdón, porque honestamente sí, me quedé atorada.
0: Sí.
1: Pero de verdad, gracias por la espera, gracias a ustedes.
0: Esa es otra cosa en donde uno tiene que irse, pues,
1: siendo honesto,
0: administrando su tiempo.
1: Claro.
0: ¿Verdad? Porque es de sabido de todo de que ya no cabemos en Guatemala.
1: Pues normalmente mi ruta es la misma, pero hoy no podíamos ni salir del residencial.
0: Entonces esos pero hoy surgen mucho.
1: La lluvia.
0: Surgen mucho. En la mañana, en la tarde.
1: En las tardes.
0: En la noche.
1: Ahora ya todo el tiempo, ¿verdad?
0: Todo el tiempo.
1: Todo el tiempo.
0: Todo el tiempo ya es una ciudad que se ha vuelto grande de carros.
1: Sí, hombre, usted qué alegre.
0: Ya no cabemos. Y ahora,
1: las motos.
0: Tú estás viendo, esto va a ser importantísimo, tener la educación de las bahías. Están poniendo semáforos por todos lados.
1: Ah, ya lo entendí.
0: Esas bahías supuestamente es para ordenar el tráfico.
1: No, ¿sabe dónde me doy cuenta yo que puede haber, bueno, por ejemplo, en mi caso... algunos árboles que se habían caído.
0: Ajá.
1: Y que por ejemplo hay personas que como vamos lentos se vuelven más lentos todavía por ir viendo el teléfono o porque van distraídos.
0: Bueno, esos son otros 10 pesos.
1: Ay, dice uno.
0: Esas son otras cositas que, ¿verdad?, también tenemos que quitar.
1: Sí.
0: ¿Verdad? El teléfono
1: lo
0: podemos ver en un momento en que usted tiene un alto, nada más, pero tampoco se duerma.
1: No. Por eso vaya esa sintonía de lo. Pero aquí estoy, mi gente hermosa,
0: eso,
1: para que sea el turno de la alegría.
0: Les estaba contando que en el turno de la alegría, ¿cómo es la programación de hoy?
1: A ver, cuénteme, ¿cómo es hoy, don Fer?
0: Pues, bueno, primero te iba a preguntar a ti si me entendiste cómo va el jueves con la programación 2000.
1: Todos los 2000. Lo que hemos escuchado de los 2000, ya sea desde 2000 al 2026.
0: Muy bien.
1: Es lo que vamos a escuchar.
0: Así es.
1: Ah, ya ve que sí.
0: El 2000 al 2026, ahí encontramos mucha variedad.
1: Sí.
0: Música alegre.
1: Son 26 años, ¿no?
0: 26 años, alegre, románticos. Sí. Y nosotros somos todo eso.
1: Claro.
0: Somos romanticones y somos alegres, hombre.
1: Vaya,
0: somos del turno de la alegría.
1: Pues a todos ustedes, bienvenidos en este día lluvioso, con alguna neblina. Venía también, da risa, porque venía escuchando. Estaba lloviendo al inicio, amanecíamos con bastante lluvia. Y
0: estaba
1: mire qué lindo.
0: Yo viendo que había mucho tráfico.
1: ¿Usted vio eso?
0: Yo viendo.
1: No, yo sí estaba bajo la lluviecita, rico. La verdad es que se sentía el clima tan sabroso. Así es de que, pues, a todos ustedes en diferentes departamentos también, algunas complicaciones también a raíz de la lluvia, mucha precaución.

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0: Muy bien, en la programación de La Globo en esta estupenda mañana. ¿Por qué me haces eso?
1: Bueno, porque está un poco distraído, dice acá. 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
0: Muy bien, pues aquí en La Globo continuamos con esta programación espectacular en los 2000. Ahí se da cuenta usted, en serio, ese es de los 2000. Uh-huh. Va a sentir como que es más viejita.
1: ¿Verdad?
0: Sí, por ejemplo. Año 2001. Entra en mi vida.

0: Muy bien, muy bien. En la programación, pues, entra en mi día y no sé qué algo más entró en mi ojo. Por Dios.
1: Entró la camusita, entró, ¿no?
0: Como que...
1: Don Fer está llorando.
0: Ay, Dios mío, entra no, en mi ser. Ojo, se llama
1: es la canción. Es la emoción del Mundial, Don Fer, la inauguración.
0: Estamos para el Mundial. ¿Sí? 11 de la mañana, inauguración.
1: Sí.
0: En el Estadio Azteca, sí. Legendario Estadio Azteca, Ciudad de México, recibe a México, recibe a Sudáfrica.
1: Sí.
0: Ese es el primer encuentro. Y el segundo encuentro de hoy, es que también, ¿dónde está?
1: Yo también me dediqué a hacer la tarea con lo del Mundial. Miren, les voy a confesar algo, aquí somos bien honestos. Yo no tengo equipo favorito, esa es la realidad, pero me encanta estar involucrada, ver cómo juegan, o sea, no soy fanática al 100.
0: Yo tengo, bueno, tengo 4, pero ya le agregué uno más, 5 equipos voy a tener del Mundial.
1: Pues mire, justo hoy, México-Sudáfrica, hoy es jueves 11 a la 1 de la tarde.
0: Correcto.
1: Corea junto a República Checa a las 8 de la
0: Corea
1: noche.
0: Corea del Sur versus República Checa.
1: Exacto, esos son los de hoy.
0: Esos son los de hoy.
1: Mañana ya juega Canadá y Bosnia, Estados Unidos y Paraguay.
0: Correcto.
1: Y después ya vamos hasta el sábado, Qatar, Suiza, Brasil y Marruecos, que Brasil es uno de los más esperados. Haití, Escocia, Australia y Turquía. Esos son los partidos del sábado. Y el domingo 14, Alemania, Curazao, Países Bajos junto a Japón, que también Países Bajos está dentro de los favoritos para muchas personas, Costa de Marfil y Ecuador. Y también tenemos a Suecia contra Túnez.
0: Es correcto.
1: Hoy hice mi tarea ya.
0: Muy bien, esa es la tarea del
1: Ingrid Álvarez
0: mundial.
1: Informándose con la voz,
0: bien,
1: con el
0: Ingrid
1: balón.
0: Álvarez. Ay, ay, ay.
1: ¿Hacia dónde irá el balón?
0: Sí, bueno, pues dice que si puede pedir Suavecito de Maná al instante. No la conocíamos, la verdad.
1: No la conocíamos.
0: Es un tema que hace ¿cuántos años?
1: Este sonaba hace 11 años.
0: 11 años, wow. Y aquí ni siquiera estaba. Bueno, en el archivo no está.
1: No, de hecho ni la conocíamos.
0: No.
1: Pero está muy buena, además.
0: Parece buena, sí.
1: Parece buena. Vamos a ver si a ustedes les gusta. Pues preparen sus orejitas y nos cuentan. Adelante, Maná.

Por lo visto, el genio ya le había dado su aprobación. El tema es suavecito, al estilo de Maná.

0: Hoy puros miles vamos a tener aquí, dos miles, mucho billete ahí musicalmente hablando. Pues en la Globo se van a dar cuenta de cuánta música hay en 26 años. Y en un año, sale cualquier cantidad de canciones. ¿Y cuántas se quedan? También esa es otra cosa. Si no la mitad, pues tres cuartas partes de para lo que es la programación de la Globo. Por ahí se van quedando buenas canciones que luego se convierten, que serán muy pronto clásicos. Pues Suavecito de Maná fue especial para Andrea. Andrea en esta buena mañana. Don Fer e Ingrid, excelente día. Siempre conectada 24/7 o conectado, ¿es? ¿Qué es? Que su perfil es el de su pareja, ¿verdad? Me imagino, su pareja, su hija, no sé. 24/7, con esa música, ustedes siguen despertando emociones. Usted se me llevó la vida. Ok, usted se me llevó la vida. Alexander Pires. Vamos a ver, pues con todo gusto. Se me llevó la vida para complacer al instante. Los 2000, pues estos son al instante en la programación de la Globo. Y ahí nos vamos dando cuenta qué canciones sí son y qué no son. Bueno, ya son... mire pues, uno platicando ahí con el público. ¡Ey! ¡Ey! ¿Tienes compromiso a esta hora?
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1: Bueno, fíjense ustedes que hay un tema que es algo polémico y que la verdad es que lo voy a tocar porque recibí un mensajito donde decía, es que la canción de Maná, pues no me gustó la letra.
0: Ajá.
1: Y vengo y me pongo a analizar la letra y honestamente es una

0: Una letra en doble sentido, o sea, pues ya cuando usted analiza la letra es en doble sentido, pero como bien decían las abuelitas, si usted se pone a escuchar las canciones de antes, estaban también un poco gruesas, así, menos, pues también doble sentido. No, la antología de caricias, por ejemplo.
1: Ahí estás hablando de las viejitas de
0: y la hierba
1: 90.
0: Se movía.
1: Yo pensé que más viejitas, que los 80, 70 eran más... Esas eran más tranquilas.
0: Más sanas. Pero sin embargo, usted se pone a escuchar algunas y también eran un poquito coloradas.
1: Solo las del Chapulín Colorado.
0: Sí. Yo creo que todo depende de la mente. Eso también tiene mucho que ver, ¿verdad? Obviamente, la mentalidad. Pero, pues, estaba viendo yo el... La canción es como, por ejemplo, el Cómo te deseo de Maná, que también es una canción en doble sentido, y sin embargo, ahí, pues, no han dicho nada, les gusta, la cantan, y en realidad, si usted analiza la letra, también está un poquito colorada.
1: Cierto.
0: Entonces, ¿qué creen ustedes?
1: Es que las canciones están hechas de amor y desamor.
0: Claro.
1: Y doble sentido.
0: El Rincón Prohibido de Pablo Ruiz. ¿Dónde me la dejó? O sea, también dice uno, ¿what? Pues entonces, cuéntenos ustedes qué piensan de eso.
1: Hay mucho para hablar con los 2000.
0: Mujeres bellas, díganme, yo quiero que ustedes escriban, por favor.

0: Muy bien, pues usted se me llevó la vida aquí en La Globo. Tiene preferencia definitivamente los 2000s.
1: Sí.
0: Cuando estamos en pasión por los 90 también aparece que no podemos definitivamente decirle, no, aquí no se puede poner esta canción.
1: Tampoco.
0: Si es de los 90, pues sí. Pero se lleva un poquito más de trámite. ¿Por qué? Porque son 2000s.
1: Ajá.
0: Son 2000s y ya empezó también la polémica. ¿Les gusta la polémica?
1: Claro, les encanta.
0: Las letras de las canciones. Por ahí dice la de la mariposa traicionera. Esa es explícita, dice.
1: Ya vieron, es que sí.
0: Y abre sus alas.
1: Claro, es que todo depende de la mente.
0: Cabal.
1: Porque honestamente hay canciones. Va como el canchis canchis.
0: También.
1: Ahí el viernes de loco amor tenemos un montón que.
0: Ok, bueno, ahí se presta para ello.
1: ¿Verdad?
0: Y Ricardo Arjona.
1: También.
0: Ricardo, tu reputación.
1: Va, imagínense cómo le dice de entrada.
0: Desnúdate. Está Frankie Ruiz, desnúdate, mujer.
1: O sea, hay muchas canciones que en realidad nos hacen decir, ¿cómo es que me está dedicando esa?
0: Ya le entramos, ¿verdad?, en polémica.
1: Entremos en polémica. Yo quiero que
0: pues
1: ustedes entren.
0: Los que tienen razón y los que no tienen razón, y obviamente no todo lo que nosotros pongamos le pueda gustar.
1: ¿Sabe qué me dijeron?
0: ¿Verdad?
1: No todos tenemos la verdad absoluta.
0: Ni la verdad absoluta ni el gusto.
1: Exacto. Y qué bueno, porque todos somos
0: diferentes. Porque hay
1: diferentes.
0: Además muchos dichos, ¿verdad?
1: Alto. 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
0: Muy bien, pues descarga.
1: Córtale, dice.
0: Sí, ya, es que hay dichos también que dicen muchas cosas.
1: Mire, la de Despacito, de Roberto Carlos y Erika Ender.
0: Despacito, de veras.
1: Y nos dieron las 10 y las 11, las 12, la 1, las 2 y la 3. ¿Y cómo los encontró el amanecer?
0: Mira.
1: Ya vio. Bueno,
0: sí, en inglés también hay.
1: Sí, lo que
0: en inglés también.
1: ¿Sabe qué pasa? Que las canciones de antes no teníamos la madurez para entenderlas.
0: Okay.
1: Ahora que las entendemos, decimos.
0: Es que éramos muy sanos en ese entonces,
1: ¿verdad?
0: Los que nacimos.
3: Hace muchos años ya.
1: ¿Verdad que sí?
0: Pues sí. Pues hay polémica en esta buena mañana. Qué alegre,
1: esta mañana.
0: Qué alegre.
1: Meta su golazo con
0: las
1: su comentario.
0: No son tan sanas como uno cree que son los inocentes.
1: Ah,
0: buen
1: hombre. Todos son bien sanos.
0: Échele candela, que para eso estamos aquí en La Globo. Para hacerles más agradable su mañana.
1: Eres el
0: para entretenerlos con bonita música y de

0: ¿Esto que le calienta el nido?
1: Bueno, aquí se van a ir mucho esta mañana por la letra de las canciones, buscando, como quien dice, el doble sentido. Polémicos son. Nos encanta la polémica, por lo visto, ¿verdad?
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1: Sí, ¿verdad? Dice uno, ¡rana!
2: Y saltan. Porque sí, totalmente. Dice, cuando le digo a mi esposo que me dedique una canción para sentirme amada. En corto el dedicándome la canción, a ver qué canción es, don Fer.
1: Okay, oh.
2: Ay, Dios, con cuidado con lo que nos mandan también, adelante.
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2: Una loca yo
1: me enamoré. Sigue, sigue, no. Ahí para.
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2: Otra vez dice, esposo, es como que usted le diga a su esposa, mi amor, ¿me puedes dedicar una canción? Claro que sí, mi amor. Y él le dedica a este, en este manicomio que es la vida de una loca, yo me enamoré.
1: Bueno, ahí está. Hay de todo en este maravilloso mundo, hombre. Ya son las 10 de la mañana, 10 con 22 minutos.
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0: Muy bien. Pues con la presentación de Carito.
1: Sí.
0: Carlos. ¿Cómo se llama este? Carlos
1: Vives. Carlos Vives, en fe. Y bueno, fíjense ustedes que ya se nos alborotó el WhatsApp y me encanta.
0: Sí.
1: Qué alegre. Pues dice por acá. Eso les quiero contar bien. Algo que me dijo mi hija hace muchos años. Resulta que ella estaba cantando una canción y yo le dije, esa canción tan fea, todo lo que dice en doble sentido. En cambio, en mis tiempos, todas las canciones decían cosas bonitas. Y ella se voltea y me responde, tus canciones de antes nada que ver, si no escuchan la del peluquero.
0: Eso estaba viendo. Primero, define qué es viejo para ti.
1: ¿Cómo?
0: ¿Verdad?
1: Es que
0: porque
1: también.
0: Estaba viendo, ¿sabes de qué año es el peluquero?
1: No.
0: 2003. O sea.
1: ¿Ahorita?
0: O sea.
1: Fue ayer.
0: O sea.
1: ¡Wow!
0: Te estoy diciendo, por eso mejor define qué es viejo
1: claro,
0: para ti.
1: Y sabe que resulta que lo que puede ser viejo para algunos, para otros no.
0: No.
1: Entonces depende de la percepción.
0: Ya la niña le dice a su mamá, de tu tiempo, el peluquero sí es del 2003.
1: Wow, cabal. Y va, y me pone también nuevamente quien nos hace entrar a esta polémica. Es que no es lo que dicen, es como lo dicen. Pues si todos lo dicen bonito, pero al final resulta siendo al final resulta siendo un bombazo.
0: Claro. Bueno, pues hablemos de fútbol.
2: ¡Gol, gol, gol, gol, gol!
0: Sí, ya vuelven los goles. La Copa de la Vida. Esto fue en 1998 con Ricky Martin.

0: Copa de la Vida, Ricky Martin aquí en La Globo. La canción oficial del Mundial de Francia 98 fue la Copa de la Vida, conocida como The Cup of Life, interpretada por el cantante puertorriqueño Ricky Martin.
1: Y es que esta canción se convirtió en un fenómeno global y dejó varios datos curiosos, don Fer. Por ejemplo, fue escrita en inglés, aunque es considerada mayormente por los latinos, porque obviamente fueron quienes más la cantaron. Además de esto, alcanzó uno de los puestos más importantes, puesto número uno, popularidad en países como obviamente Alemania, Francia, Suecia, Suiza. Aquí en Guatemala también es
0: muy... A mí me gustó mucho la Copa de la Vida.
1: Me gustó
0: buenísima.
1: Muchísimo más que la de hoy, por ejemplo, la de ahora de Shakira.
0: Sí.
1: Siento que sí. Ahora.
0: Más comercial.
1: Datos curiosos de ese momento del Mundial del 98.
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1: Buenísima, ¿verdad? Fíjese usted que en el 98 la FIFA toma la decisión de incluir 32 equipos, que permitió el debut histórico de selecciones como Croacia, Jamaica, Japón y Sudáfrica a nivel mundial.
0: Pues el torneo fue celebrado como un símbolo de apertura. Uh-huh. Ahora son 38 equipos.
1: Imagínese, don
0: Y usted. Son en tres países.
1: Wow.
0: Así se va a realizar el Mundial 2026. Y aquí nosotros le ponemos el ritmo, hombre. La cumbia triste que de triste no tiene nada.

0: Pues esta es una canción que piden, que les gusta, que se adapta también a la programación con buen ritmo. Es el potrillo también, el potrillo Alejandro Fernández, popularísimo. Todo lo que saca el potrillo gusta y está en la Globo.
1: Y de hecho es un tema musical que ustedes también han pedido mucho, mucho, como yo lo estaba mencionando, Don Fer. Fíjense ustedes que tengo que contarles algo especial, algo realmente grande, Don Fer. 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

0: Placida Mirza Juárez en la programación de esta buena mañana con los 2000. Hoy explotando esta programación, ya hizo. Buenísima, es que está buenísima.
1: Está muy variada.
0: Y mira, de ahí salieron polémicas.
1: La polémica.
0: Pero
1: de
0: sabes,
1: las canciones.
0: Una cosa bonita de sí. Donde empezó la polémica, uh-huh. También dice, sí. Hoy en día no se maneja el tacto o delicadeza para cantar. Uh-huh. Lo malo es que los niños lo escuchan y lo cantan teniendo un mensaje subliminal. Mal. Pero ustedes se caracterizan por tener buen gusto en la música. Con lo que ustedes escogen, por eso los escucho.
1: Ah, oh, qué hermosa, nos encanta.
0: Gracias a usted empezó la polémica.
1: Sí, gracias, de verdad que esos comentarios sí. Nos encantan.
0: No vino a, digamos, a hacer algo que
1: nos
0: hiciera sentir mal. No,
1: al contrario, fue muy bueno.
0: Nació la polémica.
1: Fue muy bueno, y es una realidad que vivimos, don Fer, con toda la música.
0: Claro.
1: De verdad que sí.
0: Son las 10 de la mañana, 47 minutos en la Globo.

0: Muy bien.
1: Bueno.
0: Amor del bueno.
1: Pues de los dimes y diretes que resulta que en Misco obligaron a retirar las pantallas gigantes para ver el mundial.
0: ¿Y eso por qué?
1: Pues bueno, ya sabemos que la FIFA prohíbe masificar las transmisiones del torneo de la selección. Ajá. A menos que se pague, ¿verdad? Obviamente.
0: O sea,
1: es
0: que
1: un
0: FIFA
1: negocio.
0: Le está prohibiendo a todo el mundo.
1: Entonces.
0: No importa si es Netío ahí, Neto, Bran, no.
1: No.
0: No importa, ok.
1: Pues él tenía la intención de poder transmitir
0: claro,
1: los partidos.
0: Buenísima onda.
1: Pero resulta que según parece las cifras, son como $2,500 si okay. van hasta 1,000 espectadores. Pero okay. esto puede subir a $4,000 si asisten obviamente más personas. Y entonces tuvo que quitar las pantallas y quitar ese privilegio porque se dice que podría afectar al Deportivo de Misco en la Copa Centroamericana de la CONCACAF.
0: Además
1: de eso, don Fer.
0: Misco.
1: Y bueno, y es que ya sabemos que se supone que hay lugares específicos para que nosotros podamos ver los partidos de fútbol.
0: Ajá.
1: Al parecer, la inauguración sí va a ser permitida que se transmita pues a nivel global o mundial, pero ciertos partidos están completamente prohibidos para algunos canales que no han pagado a la FIFA.
0: Ok, ¿y aquí qué hacemos entonces en nuestro caso? ¿Qué hacemos? ¿Le pedimos,
1: nos informamos
0: le
1: por
0: pedimos
1: la red?
0: Permiso. Además, ¿le pedimos permiso a la FIFA o le decimos a Gilmar o a Axel que prenda la tele?
1: Nosotros,
0: yo no estoy vendiendo
1: nosotros vamos a gritar el gol de la emoción, les vamos a contar,
0: sí,
1: obviamente.
0: Eso
1: a través.
0: Es lo que vamos a hacer aquí, no hay necesidad sí. de que la FIFA venga. ¡Hey, don Fer! ¡Usted no puede!
1: No, estamos felices porque hubo un gol.
0: Sí, sí,
1: pero
0: sí.
1: Si usted quiere tener todos los detalles completitos, pues sí, yo sí les voy a invitar a que escuchen la red 106.1, que estén también pendientes de nuestras redes. Y sí, gritaremos esos goles a través de nuestros programas.
0: Pues sí.
1: Pues sí.
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0: Muy bien, Fonseca y Manuel, Manuel Medrano, con el tema de enamorarte mil veces.
1: Y tenemos un empaque, una acusación y una pregunta que lo cambia todo. ¿Quién dice que los frijoles de la chula no son naturales? Y es que la chula presenta el juicio del siglo. Síguelo en las redes sociales de la chula. Llegamos ya a las 10 de la mañana con 57 minutos.
0: Muy bien, pues en esta mañana vamos a entrar en promoción.
1: Muy bien.
0: Como lo hemos venido manejando, la mecánica, ¿verdad? Usted tiene que identificar una cancioncita ahí.
1: Ok.
0: Y listo.
1: Bueno, recuerde.
0: Identificarla. A ver,
1: ¿sí?
0: Dile.
1: Les digo la información. Bueno, sí. Don Fer va a poner una canción. Por favor, la identifican con nombre y quién la canta. Ajá. Y nos mandan sus datos completos. ¿Es así, Don Fer?
0: Sí, así es.
1: Perfecto.
0: Esto le da la oportunidad de ganarse un boleto, pero...
1: Pero resulta que para que ustedes puedan ganar ese boleto, tienen la condición de poder adquirir uno o más boletos para ya este fin de semana. Recuerden que es este sábado.
0: Es este sábado.
1: Y aparte tienen promoción especial para esos boletos que usted va a comprar.
0: Se lo vamos a poner fácil también. Usted puede comprar su boleto hoy mismo.
1: Sí.
0: En un momentito. Mañana.
1: Mañana.
0: Mañana pues ya es
1: ya
0: viernes.
1: Mañana es viernes, don Fer.
0: Y el sábado también lo puede comprar en la entrada.
1: Wow.
0: En la entrada, ahí va a estar registrado su nombre que usted ganó. Entonces se le da para que usted vaya tranquila o tranquilo de que tiene dos boletos, ¿verdad?
1: Perfecto.
0: Con el que se le está dando y con lo que usted está comprando o con los que usted quiera comprar.
1: Bueno, entonces ya están informados. El tema musical que tienen que adivinar es...
0: Es esta, a ver...
1: ¡No!
0: ¡Sí! ¡Sabadito alegre!
1: Me
0: despasó,
1: don Fer.
0: Me
1: despasé. Ya saben cómo se llama. Ya la bailaron, ya se emocionaron. ¿Quiere usted bailar esta música? Bueno, el sábado, allí en el Parque de la Industria, a partir de las 12 del mediodía. Recuerde que habrá música, diversión, sonrisas, rica comida y, por supuesto, la compañía de don Fer.
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6: Son las 10, con 59 minutos.
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2: Hola, soy Keila Castillo. En los próximos segundos te presentamos los hechos más importantes que marcan la agenda de hoy.
3: Le saluda Alexis Ponce.
2: Clases se mantienen pese a depresión tropical Cristina. El Ministerio de Educación confirmó que las clases no se suspenden a nivel nacional por la depresión tropical Cristina. Los centros de operaciones de emergencia departamentales evaluarán las zonas de riesgo y los padres de familia están autorizados a decidir si enviar a sus hijos debido a que el trayecto pueda representar un peligro.
3: Denuncias penales por remodelación del estadio Dorotea Guamuch Flores. La Contraloría General de Cuentas presentó 3 denuncias ante el Ministerio Público por irregularidades que suman más de 51 millones de quetzales. Las acciones legales señalan deficiencias en la planificación, falta de supervisión y anomalías en la adjudicación de la fallida remodelación del Estadio Nacional.
2: Estadio Azteca y su consagración histórica en los mundiales. El Estadio Azteca se consolidará en 2026 como el único recinto en albergar 3 partidos inaugurales, en la Copa del Mundo 1986 y esta nueva Copa del Mundo 2026. En sus instalaciones, Pelé se coronó campeón con Brasil y Maradona inmortalizó la mano de Dios y el gol del siglo. Y este jueves, el Coloso de Santa Úrsula añade una nueva página en la historia del fútbol mundial.
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1: Listo, pues aquí en la programación millonaria, una programación de 2000.
2: Vaya, mi gente
1: mucho,
2: hermosa.
1: Mucho billete en ritmo.
2: Son 26 años ustedes.
1: 26
2: bueno,
1: años.
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1: Listo, 11:10 en la Globo. Sergio Dalma y Chenoa. La canción de Humberto Tosi.

0: Muy bien.
1: Me pregunto.
0: Qué bonito se pasa aquí.
1: Yo me pregunto.
0: Ajá.
1: ¿Quién es la mujer del peluquero?
2: ¿Quién es el peluquero?
0: La mujer del peluquero. Respuesta incorrecta.
1: Gracias por participar.
0: Muy bien, 11:15 aquí en La Globo, con buen ritmo, buena música y los 2000 es presente.
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0: Pues esta es una de las canciones que en los viernes entra como una canción del pasado.
1: Vaya, si
0: es del recuerdo. Ya que los 90 están, dice. No, 2003, dice, de tu tiempo. Alá.
1: Imagínese.
0: ¿Es esto qué es? Es vejestorio, ya, 90. 91.
1: ¿Cómo es posible que diga eso? No.
0: No, ¿verdad? Entonces no. Es. Primero, define qué es viejo.
1: No, cabal. No, ¿verdad? Es de despertar emociones.
0: Sí, despertamos emociones.
1: Es de consentir el corazón y consentir nuestros recuerdos.
0: Esta buena definición.
1: ¿Verdad que sí?
0: Sí.
1: Si no, en vejestorio no me siento yo todavía. Me siento vintage.
0: Bueno. Otra manera de decirlo, ¿verdad?
1: Pues, no, estamos despertando las emociones y estamos consintiendo nuestra memoria.
0: Seguro.
1: Va.
0: Pues aquí en la Globe, ya ve este señor que a sus 70 años sigue disfrutando de lo que es todo este musicón. La actualidad a mí me encanta. Los 2000 me los estoy disfrutando, hombre. Karol G. Milagros.

0: Atención, atención, este juicio ya se está alargando bastante. El juicio del siglo. Sí, presentado Fer. Por frijoles enteros, la chula, como que don Fer es...
1: Sí, le gusta a él. Genera la polémica. Exacto, y es que fíjense que este de hecho es un caso donde la evidencia hablará por sí sola. ¿Qué hace tan especiales a los nuevos frijoles enteros, la chula?
0: Bueno, te repito.
1: A ver.
0: Primera prueba, nuevo empaque. Segunda prueba, ingredientes naturales. Y tercera, sin precedentes.
1: Sin preservantes, don Fer.
0: Ah, perdón.
1: ¿También?
0: ¿Yo qué dije?
1: Que sin precedentes.
0: Ay, por Dios, mira, es que...
1: Pero es cierto.
0: Tal vez como se me ha alargado
1: no
0: un poquito
1: hay un precedente
0: este
1: que tenga preservantes.
0: Chula. Es sin preservantes, sí, señor. Eso quiere decir de que estás poniendo mucha
1: claro,
0: atención.
1: Claro, es que son frijoles la chula. Y saben ustedes, eso no es todo. También están listos para servir, perfectos para disfrutar ese sabor casero que tanto nos encanta.
0: Perfecto, pues sí, nos encanta. Durante cada episodio conocerás testimonios, pruebas y mucha intriga alrededor del sabor y naturalidad de frijoles enteros, la chula.
1: Así que prepárate para descubrir toda la verdad detrás del caso más esperado del momento.
0: No te perdas el juicio. No te lo pierdas, no te lo pierdas. 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
1: Seguí cada episodio en las redes sociales de La Chula.
0: Sí, porque en este juicio
1: la evidencia
0: tiene sabor. Sí. Ay, qué rico. Bueno.
1: Ay, no, llegamos ya importante. A las 11:35.
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0: Sì, troni.
1: Esta musiquita pues está especial así para acompañar con este clima que se ve así,
0: sí,
1: todo nublado.
0: Riquitín, como para estar
1: cambiando ahí
0: viendo.
1: A un tono más gris por la lluvia que
0: va a llover en la tarde.
1: ¿Verdad?
0: Usted puede estar de repente disfrutando un poquito de esa lluvia con una un ponchito, su cafecito.
1: ¿Será esto parte de Cristina que es tan... Tiene una cobertura tan grande.
0: Así dice.
1: Y por ahí la colita nos...
0: La colita, y que está afectando parte del territorio nacional con las
1: patrullas. ¿Verdad? Ya es Cristina la que dijo...
0: Cristina dijo con permiso que ahí voy yo arrasando a todos.
1: Mira, que lo que hace la naturaleza.
0: Exacto.
1: ¿Verdad? Toda la basura que han tirado al mar, toda se la regresó.
0: Sí, hombre. Pues miren ustedes, de hecho...
1: Ahí se da cuenta uno cuánta basura... Hemos tirado.
0: Qué triste.
1: Al agua, al mar.
0: Y resulta, don Fer, que Cristina precisamente seguirá dejando abundantes lluvias, lloviznas y actividad eléctrica durante este jueves y viernes en todo el país, por lo que se sugiere que usted obviamente tome precauciones. También se esperan precipitaciones en el altiplano central, esto en Occidente, Petén e Izabal. También ha originado lluvias en el territorio nacional y algunos sectores han reportado inundaciones. Así es de que, por favor, mucha precaución, mantenerse informados a los mejores medios de comunicación. Hablamos de RCN para que usted esté bien informado.
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0: ¿Qué tema, qué canción sota y la presentación de Valerie, Valerie Lu, con el tema Mi Vitamina?
1: Señoras y señores, ha iniciado oficialmente la inauguración del Mundial.
0: Bueno, ahí estamos viendo en la red, ¿verdad? Y nos están dando la información.
1: Claro.
0: De cómo está la cosa.
1: Qué emoción, de verdad que aquí se vive la pasión por el fútbol, la pasión por ese mundial, y ojalá que ustedes también lo puedan disfrutar.
0: 11:46 minutos en la Globo.

0: Muy bien, en la programación de esta buena mañana, pues definitivamente hay mucha distracción de parte del mundial. No tenía que ser así, ¿verdad? Bueno. Muchos están viendo en su computadora.
1: Claro.
0: Así como lo estamos haciendo nosotros.
1: ¿Cómo es eso posible?
0: Pensé que era la red, ¿no? La red. Es una computadora, no. Y también el teléfono.
1: Así es.
0: Ahí es donde uno puede.
1: Donde uno puede verlo. Bueno, pero cierto que ha iniciado.
0: Uno va a cobrar FIFA también por estar viendo el celular y ver la computadora.
1: No, ahí no, don Fede.
0: No, ¿verdad?
1: 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Bueno, don Fer, ¿qué es lo que quiere hacer entonces con la FIFA? Cuénteme.
0: Demandarlos.
1: ¿Verdad? Porque no nos dejan.
0: Demandarlos por un tubo. Demandarlos por otro lado, pues, porque ala, pues.
1: Chica. Así vamos a hacer. Mire qué emoción.
0: FIFA,
1: Belinda, Los Ángeles Azules. ¿Quién más ahorita?
0: Maná también, ¿verdad?
1: J Balvin está también por ahí. Marianto, vea, todos estamos aquí pegados a una compu.
0: Todos detrás de una
1: computadora.
0: ¿Qué es eso?
1: Nuestras grandes pantallas,
0: sí,
1: ¿no?
0: Por eso te digo de que hay, digamos, mucha competencia con el turno de esta buena mañana. Ni modo, si nosotros ¿verdad? También ahí pegados, ahí con pegados a la compu.
1: Bueno.
0: Jesse Joy.

0: Viernes, duele, duele.
1: Ay, ay, ay. 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
0: ¿MJ?
1: ¡No fuímonos, don Fer!
0: ¡No fuímonos! Bueno, wow. Pues hubo un concurso, un sorteo, participaron y...
1: Sí.
0: Y bueno, más de alguno, alguna cosa les falló.
1: Sí, hombre, ustedes... Pero nos sentimos alegres de que nos hayan escuchado, que haya habido polémica.
0: Que todo lo quieren gratis.
1: Sí, hombre.
0: ¿Verdad? No, no es así.
1: No es así.
0: No es así. Usted pone una parte, nosotros le ponemos otra parte.
1: Exacto.
0: De eso se trata la promoción.
1: Bueno, pues muchísimas gracias entonces a quienes concursaron y los esperamos mañana en punto de las 9.
0: 11:58 y será hasta mañana. Feliz tarde. Y a disfrutar el Mundial. México.
1: Hey.
0: Sí, México.
1: Vamos, viva México.

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5: Son las 12:02.

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1: Hola, soy Keila Castillo. En los próximos segundos te presentamos los hechos más importantes que marcan la agenda de hoy.
2: Le saluda Alexis Ponce. Otorgan medidas sustitutivas a implicado en caso CHN. El juzgado segundo de instancia penal otorgó medidas sustitutivas a Pedro Duque vinculado a un supuesto desfalco de 20 millones de quetzales en el crédito hipotecario nacional. El sindicado quedó bajo control telemático, firmas quincenales y caución económica mientras continúa ligado a proceso.
1: Mensaje del Papa León XIV sobre el trabajo en equipo y el mundial. En un encuentro con un niño peruano, el Papa León XIV reflexionó sobre el fútbol en vísperas del mundial. El pontífice afirmó que la vida no es una carrera en solitario y quien no sabe pasar el balón, aunque tenga talento, aún no ha entendido el juego.
2: Tres inauguraciones simultáneas e históricas en la fiesta del fútbol 2026. El torneo celebrará tres ceremonias de inauguración, una en cada país coanfitrión. Este jueves en el Estadio Azteca a las 11:30 horas, tiempo de Guatemala, Shakira interpretará el tema oficial junto a Maná, Alejandro Fernández y J Balvin. El viernes las celebraciones continúan en Toronto con Michael Bublé y Alanis Morissette y en Los Ángeles con Katy Perry y Anita.
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1: Son las 13 horas con un minuto.
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1: Hola, soy Keila Castillo. En los próximos segundos te presentamos los hechos más importantes que marcan la agenda de hoy.
2: Le saluda Alexis Ponce. SAT supera meta de recaudación fiscal a mayo del 2026. La Superintendencia de Administración Tributaria recaudó más de 50.300 millones de quetzales al mes de mayo, superando las expectativas con un incremento del 8.2% respecto al año anterior. Las autoridades destacaron que esto equivale a más de la mitad de lo proyectado para todo el año.
1: Observadores internacionales critican abuso de amparos en elecciones. Misiones de observaciones internacionales expresaron preocupación por el uso desmedido de amparos en el proceso de elección del Tribunal Supremo Electoral, la Corte de Constitucionalidad y el Ministerio Público. Los expertos señalaron que estas medidas buscan sesgar las cortes y limitar candidatos idóneos.
2: México y Sudáfrica listos para el partido inaugural de la fiesta del fútbol. El Tri enfrenta a Sudáfrica en el partido de arranque de este torneo en el Estadio Azteca. El técnico Javier Aguirre advirtió a su equipo evitar la complacencia frente a un rival sólido en orden defensivo. Completan el grupo Corea del Sur y la República Checa.
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2: Son las 14 horas en punto.
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1: Son las 15 horas, en punto.

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0: ¡Gracias, México!
1: ¡Eso!

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1: Son las 16 horas, en punto.
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1: Son las 17 horas, con 2 minutos.
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1: Hola, soy Keila Castillo. En los próximos segundos te presentamos los hechos más importantes que marcan la agenda de hoy.
2: Le saluda Alexis Ponce.
1: Depresión tropical Cristina provocará lluvias copiosas en Guatemala. Aunque la depresión tropical Cristina se desplaza hacia El Salvador, el INSEBUMI advierte que generará abundantes lluvias en Guatemala. Las regiones más afectadas serán el occidente, el altiplano central, el Pacífico, la Boca Costa y el Valle de Oriente.
2: PNC implementa plan de seguridad vial por torneo de fútbol. Con el inicio de la fiesta del fútbol, la Policía Nacional Civil activó un plan estratégico de seguridad vial junto a Provial y policías municipales. Instalarán operativos de alcoholemia en puntos clave para prevenir accidentes y evitar la venta de alcohol a menores de edad. Ministerio de Salud atiende a damnificados en albergues de Santa Rosa. El Ministerio de Salud desplegó brigadas médicas en el albergue de los esclavos Santa Rosa para atender a familias afectadas por el paso de Cristina. El personal evalúa signos vitales, entrega medicamentos y promueve medidas de higiene para prevenir brotes epidemiológicos en la zona.
1: Revelan la lista de los futbolistas más valiosos del Mundial 2026. Los valores del mercado de las principales figuras del Mundial 2026 acaparan la atención internacional. La lista la encabeza el español Lamine Yamal, el noruego Erling Haaland, tasados en 200 millones de euros cada uno, seguidos por el francés Kylian Mbappé, valorado en 180 millones de euros.
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2: Son las 18 horas en punto.

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1: Hola, soy Keila Castillo. En los próximos segundos te presentamos los hechos más importantes que marcan la agenda de hoy.
2: Les saluda Alexis Ponce.
1: Mensajes revelan encubrimiento tras ataque a agentes de la Policía Nacional Civil. En la audiencia de etapa intermedia contra Ruth Noemí López, acusada de colaborar en el barrio 18 por el asesinato de dos policías, la fiscalía presentó mensajes de WhatsApp. Las evidencias revelan que la imputada recibió instrucciones de un pandillero para interponer una denuncia falsa de robo del vehículo usado en el atentado.
2: Inundaciones afectan comunidades de la costa sur y oriente por lluvias. El fuerte oleaje en el Pacífico y las lluvias a causa de Cristina provocaron severas inundaciones en Jutiapa, Santa Rosa y Escuintla. La Conred, en coordinación con las municipalidades, evalúa los daños y distribuye alimentos y agua para las familias y pescadores artesanales afectados.
1: SAT agiliza el registro de vehículos usados de forma digital. La Superintendencia de Administración Tributaria lanzó la segunda fase del registro fiscal de vehículo digital, reduciendo el trámite de 13 a 5 pasos. El proceso, que antes tardaba hasta un mes, ahora puede completarse en línea las 24 horas del día en aproximadamente 5 minutos.
2: Tragedia en Sololá por deslizamiento de tierra debido a las lluvias. Las intensas lluvias provocaron un deslizamiento de tierra en el caserío Paculam, Nahualá, Sololá, con saldo de un menor fallecido. Equipos comunitarios y la Conred realizan labores de rescate y mantienen monitoreo en la zona ante la saturación de suelos causados por el paso de Cristina.
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